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0: Muy buenas noches, bienvenidas y bienvenidos a La Hora Nacional. El próximo 15 de septiembre conmemoramos un día que forma parte de nuestra memoria como nación, el inicio de la independencia de México.
1: Nuestro país se ha construido con ideas, acciones, así como el esfuerzo de mujeres y hombres que en distintos momentos han contribuido a transformar a México, lo que significa honrar nuestras raíces y seguir construyendo entre todas y todos el país que queremos.
0: Entre las mujeres que hicieron historia durante la lucha de independencia se encuentran Josefa Ortiz Téllez Girón, Leona Vicario, Manuela Medina y Gertrudis Bocanegra. Ellas demostraron que la libertad también lleva nombre de mujer.
1: Además, conoceremos el desenlace de México Canta 2, el concurso que de alguna manera está cambiando la narrativa de la música y promueve el arte, el talento y la paz.
0: Hablando de música, tendremos un recorrido por una de las grandes expresiones de nuestra identidad, el mariachi, este género reconocido en el mundo.
1: Aprovechamos también para recordarles que los leemos en nuestras redes sociales. Si tienen alguna duda, sugerencia o requieren de información sobre alguno de nuestros temas, nos encuentran como La Hora Nacional Oficial en YouTube, Facebook, Instagram, TikTok, X, Spotify y en el número telefónico 5534-834239. También nos pueden enviar un correo electrónico a lahoranacional@segov.gov.mx.
0: Hoy concluyó la iniciativa México Canta 2 y conoceremos a quienes hicieron suyo el género del regional mexicano, pero también una nueva generación de artistas que busca renovar la narrativa de nuestra música y mantener vivas a través del arte y la cultura nuestras raíces mexicanas.
1: Los ganadores tendrán una participación especial este 15 de septiembre cuando se presenten nada más y nada menos que en el Zócalo de la Ciudad de México durante la ceremonia del Grito de Independencia.
2: Hoy concluyó México Canta 2, el concurso binacional que reunió a jóvenes de México y Estados Unidos para impulsar nuevas voces y nuevas narrativas dentro de la música regional mexicana. La convocatoria estuvo dirigida a jóvenes de entre 18 y 29 años y buscó que la música hablara de amor, desamor, identidad, diversidad, superación y orgullo por nuestras raíces mexicanas. México Canta 2 forma parte de la Estrategia Integral de Atención a las Causas y plantea a la cultura y a la música como herramientas para abrir oportunidades a las juventudes, fortalecer su talento y cambiar las narrativas tradicionales de la música. En esta segunda edición se registraron 16.289 jóvenes de México y Estados Unidos. De ellos fueron seleccionados 14 semifinalistas, 7 representantes de cada país. Después de las semifinales, 2 participantes más avanzaron a la siguiente etapa mediante la votación del público. Y hoy, en la gran final, el público eligió quiénes serían los ganadores de esta segunda edición. Más allá del concurso, se abrirá camino a una nueva generación de artistas. Muy pronto, en La Hora Nacional, los ganadores de México Canta 2.

0: Existen acciones que buscan atender de manera integral las necesidades de las personas y generar condiciones que favorezcan su bienestar y desarrollo. 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
1: En nuestra siguiente cápsula conoceremos algunos avances de la estrategia Atención a las Causas en distintas comunidades del país.
2: Es una institución estratégica del Estado mexicano, responsable de la gobernabilidad, la conducción de la política interior y la relación con los distintos órdenes de gobierno. Con diálogo y concertación, nunca con la fuerza, acercamos a las partes en conflicto para atender demandas sociales. Mantenemos el pleno respeto y la defensa de los derechos humanos. 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
3: Conspiradoras, espías, combatientes, cuidadoras, todas ellas valientes mujeres que desde distintas trincheras y de distintas formas lucharon por la independencia de México. Conspiradoras. Mujeres que arriesgaron su posición social y participaron en conspiraciones contra el régimen español, que tejieron redes de apoyo a los insurgentes, reunieron dinero, uniformes y armas. Mujeres que expresaron sus opiniones políticas propias en tertulias y en las calles, que difundieron escritos clandestinos e intentaron convencer a los soldados realistas de desertar. Cuidadoras. Mujeres que se fueron con sus familias completas a engrosar los ejércitos insurgentes, donde se encargaron de alimentar y cuidar a los enfermos y heridos. Algunas vieron morir a sus esposos e hijos mayores en los combates y a sus hijos e hijas pequeños por enfermedades o agotamiento. Espías. Mujeres que espiaban los movimientos realistas y pasaban la información a los líderes insurgentes. Entregaban cartas o armamento de un lugar a otro. Obstruían caminos. Y servían de guías de las partidas rebeldes. Combatientes. Mujeres que en situaciones desesperadas se convirtieron en combatientes encargadas de defender posiciones, de enfriar los cañones o liberar a sus familiares. Aunque fueron pocas, algunas incluso llegaron a comandar destacamentos insurgentes. Los virreyes y los comandantes castigaron la rebelión política de las mujeres, pero también la transgresión moral, por realizar actividades que no se consideraban propias de su sexo. Las mujeres sufrieron detenciones arbitrarias, la reclusión en casas de recogida, que funcionaban como cárceles, el rapto para ser utilizadas como moneda de cambio, la tortura para delatar a sus cómplices y la ejecución a través del fusilamiento, la decapitación y la exposición de los cuerpos a modo de escarmiento. Fueron tantas las mujeres que apoyaron la lucha que en 1817 un comandante realista escribió al virrey que por sus rumbos no había una mujer que no fuera una verdadera insurgenta. Sin la valentía y el sacrificio de todas esas mujeres, el anhelo de un México independiente no se habría hecho realidad en 1821.
0: Cuando hablamos de la independencia, solemos recordar nombres como Miguel Hidalgo, José María Morelos o Vicente Guerrero. Pero aquella lucha tuvo protagonistas mujeres que arriesgaron su libertad, su patrimonio e incluso su vida. La historia de México también se escribió con voz de mujer.
1: Fueron conspiradoras, espías, combatientes, mensajeras y cuidadoras. Mujeres que participaron activamente en el movimiento insurgente y que durante mucho tiempo no ocuparon el lugar que merecían en nuestra memoria histórica. Hoy recuperaremos sus historias y comenzamos con una figura fundamental. Ella es Josefa Ortiz Téllez Girón, conocida como La Corregidora.
4: María Josefa Crescencia Ortiz Téllez Girón fue una mujer de convicciones propias que luchó por forjar una nación justa, libre e igualitaria. Nació el 19 de abril de 1773 en una familia criolla y quedó huérfana muy joven. Estudió en el Colegio de las Vizcaínas, una de las pocas instituciones enfocadas en la instrucción de mujeres. En 1793 contrajo matrimonio con el abogado Miguel Domínguez, con quien tuvo 14 hijos. En 1802, Miguel Domínguez fue nombrado corregidor de Querétaro. Allí, Josefa se ganó la simpatía de la comunidad criolla, de los indios y de los mestizos mediante obras de caridad y protección a favor de los pobres y los desvalidos, de las viudas y de los huérfanos. La invasión napoleónica a España en 1808 provocó una crisis política que alcanzó al continente americano. En Nueva España comenzaron a formarse grupos de criollos que querían la autonomía, rechazaban el mal gobierno y exigían el respeto a la soberanía del pueblo. En Querétaro, Josefa Ortiz organizó en su casa veladas literarias, cuyo verdadero objetivo era construir un plan de insurrección. A ellas concurrieron personajes como el párroco Miguel Hidalgo, los capitanes de milicias Ignacio Allende y Juan Aldama, los hermanos Epigmenio y Emeterio González. Josefa no solo ofreció el espacio para realizar las reuniones, también participó activamente informando cualquier noticia y haciendo llegar de manera segura comunicados y correos entre los conjurados. Descubierta la conspiración, Josefa lo informó a Allende, quien se encontraba en San Miguel el Grande. Ella fue aprehendida el 15 de septiembre, al mismo tiempo que estaba por iniciar en el pueblo de Dolores, Guanajuato, la lucha encabezada por Miguel Hidalgo. Josefa pronto fue liberada y continuó en contacto con los insurrectos, brindando apoyo a la causa. Sin embargo, las autoridades sabían de su simpatía con la insurgencia, por lo que, acusada de sediciosa, fue aprehendida nuevamente en 1813, con su última hija en brazos y trasladada al convento de Santa Teresa, en la Ciudad de México. Durante su reclusión, escribió al virrey:
5: ignoro cuáles sean mis delitos que han merecido semejante castigo. Yo estoy bien segura de que serán los que hayan forjado mis enemigos, enemigos de la paz.
4: Estuvo recluida hasta junio de 1817. Tras la consumación de la independencia y el ascenso de Agustín de Iturbide como emperador de México, Josefa rechazó formar parte de la corte imperial, por considerar que contradecía sus principios. Una vez instaurada la república, doña Josefa mantuvo cercanía con los principales actores políticos y rechazó recibir alguna recompensa por su papel en la lucha por la independencia. Josefa Ortiz, forjadora de una conciencia libertaria contra la opresión, a favor de la formación de un gobierno representativo y justo, murió el 2 de marzo de 1829.
0: Leona Vicario fue una mujer que convirtió sus recursos, sus contactos y su convicción en herramientas para apoyar la causa insurgente. Demostró que la libertad también se defiende con inteligencia, decisión y valentía.
1: Colaboró como informante para transmitir mensajes y apoyar a quienes lucharon por la independencia. Vamos a conocer más de su historia.
4: María de la Soledad Leona Camila Vicario Fernández de San Salvador, conocida como Leona Vicario, nació el 10 de abril de 1789. Fue hija de uno de los matrimonios más ricos de la Nueva España, lo que le permitió tener acceso a una educación amplia, que más tarde puso al servicio de la lucha de independencia, usando los nombres de los personajes de libros que leyó para crear un código secreto y mandar mensajes cifrados. A los 18 años quedó huérfana y bajo la tutela de su tío Agustín Pomposo, un reconocido abogado de la época. A pesar del cariño familiar que había entre ellos, tuvieron posturas políticas antagónicas. Leona apoyó el proyecto autonomista criollo y la insurgencia independentista, mientras que Agustín fue un fiel defensor de la monarquía española. Leona se incorporó a la agrupación secreta Los Guadalupes, que se formó cuando en 1808 el incipiente movimiento de criollos que buscaba la autonomía de la Nueva España fue duramente reprimido. Aprovechando su posición de clase, colaboró como espía y correo para que las ideas de libertad de autonomía circularan entre las clases criollas. Tras el llamado de Miguel Hidalgo en 1810, Leona Vicario aportó recursos propios, tanto para la lucha armada como para la edición de periódicos que defendían la libertad y la participación de las mujeres. También apoyó económicamente a las familias de los insurgentes apresados. En 1813, Leona fue detenida y recluida en el convento de Belén en la Ciudad de México. Durante sus juicios, no delató a ninguno de sus compañeros, a pesar de las presiones y la incautación de sus bienes. Su lealtad al movimiento y valor en esos interrogatorios protegieron a decenas de personas. Tras un audaz escape, Leona llegó a Oaxaca, en donde se incorporó a la insurgencia de Morelos y se casó con Andrés Quintana Roo. Pero el movimiento de Morelos se fue resquebrajando y Leona tuvo que huir con Quintana Roo durante años. En enero de 1817, Leona tuvo que dar a luz a su primogénita Genoveva en una cueva de Achipixtla. Aprovechando su vulnerabilidad por los cuidados maternos, Leona y Andrés fueron traicionados y apresados. Estuvieron detenidos hasta 1821, que se consumó la independencia. En 1831, Lucas Alamán, el futuro líder del Partido Conservador, quiso denostar la participación de Leona Vicario en la independencia, calificándola de heroísmo romancesco y afirmando que ella se había incorporado a la insurgencia solo para seguir a su esposo Andrés Quintana Roo. Leona Vicario escribió una aguda y contundente respuesta en defensa de la autonomía política de las mujeres.
6: Confiese usted, señor Alamán, que no solo el amor es el móvil de las acciones de las mujeres, que ellas son capaces de todos los entusiasmos y que los deseos de la gloria y la libertad de la patria no les son unos sentimientos extraños. En todas las naciones del mundo ha sido apreciado el patriotismo de las mujeres. ¿Qué tiene de extraño ni ridículo el que una mujer ame a su patria y le preste los servicios que pueda, para que a estos se les dé por burla el título de heroísmo romancesco?
0: Este 15 de septiembre los mexicanos nos reunimos alrededor de nuestra historia. Han pasado 216 años desde que inició la lucha de independencia y desde entonces nuestro país ha atravesado por profundos cambios y transformaciones.
1: Conmemorar esta fecha no significa solamente recordar el pasado, también implica mirar nuestra reconstrucción histórica y valorar nuestra libertad.
0: Al hablar de independencia vienen a la memoria nombres como Miguel Hidalgo, José María Morelos, Josefa Ortiz y Leona Vicario. Sin embargo, aquel movimiento fue mucho más amplio.
1: Miles de mujeres y hombres participaron de distintas maneras en un proceso que transformó para siempre la historia de lo que entonces era la Nueva España.
0: Todo comenzó en la madrugada del 16 de septiembre de 1810, cuando Miguel Hidalgo llamó a levantarse contra el dominio español. Pero con el paso del tiempo, la noche del 15 se convirtió en una de las grandes tradiciones cívicas de nuestro país.
1: Lejos de resolverse rápidamente, el conflicto se prolongó durante 11 años con distintas etapas, enfrentamientos y protagonistas.

0: Hidalgo fue capturado y fusilado en 1811 y posteriormente José María Morelos y Pavón asumió un papel central en el movimiento.
1: En 1813 convocó al Congreso de Chilpancingo, donde presentó Sentimientos de la Nación, un documento fundamental para pensar el proyecto de una nación independiente.
0: Los años siguientes estuvieron marcados por nuevos enfrentamientos y por la resistencia de distintos grupos insurgentes. Finalmente, en 1821, 11 años después del levantamiento inicial, se concretó la consumación de la independencia. El 27 de septiembre de ese año, el ejército trigarante entró a la Ciudad de México y llegó a su fin el dominio español.
1: Pero conseguir la independencia solo fue el inicio. Había que organizar un nuevo gobierno, crear instituciones, establecer leyes, enfrentar una situación económica muy complicada y, sobre todo, comenzar a definir qué significaba ser una nación independiente.
0: Por eso, cuando este 15 de septiembre escuchemos un ¡Viva México!, estamos recordando un proceso que permitió construir un país independiente, pero también una historia que nos recuerda que la libertad requiere del cuidado, participación y responsabilidad de cada generación.
1: Si hablamos de identidad mexicana, hay una palabra que inmediatamente nos lleva a la música. Mariachi. Sus instrumentos, sus voces y sus interpretaciones forman parte del paisaje sonoro de México.
0: En la siguiente cápsula vamos a conocer los elementos musicales que caracterizan este género y parte de la historia de una expresión cultural que se convirtió en uno de los grandes símbolos de México.

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1: Nada más melódico y alegre que la música del mariachi. Sus orígenes se remontan al pueblo de Cocula en el estado de Jalisco. Algunas fuentes dicen que su nombre se debe a la palabra mariachi, que significa boda en francés. Otra teoría es que proviene del nombre de María, por los festejos patronales de la Virgen. En la época del Porfiriato, esta música se consideraba popular. Fue hasta la Revolución Mexicana que la música mariachi se extendió por todo el territorio nacional. En 1930 fue el mariachi de Cirilo Marmolejo el que introdujo el traje de charro y el sonido de la trompeta.
2: La música del mariachi es producto del mestizaje de ritmos de varias culturas. Es una fusión de sonidos huicháricas, purépechas, guaguas y afromestizos. La fusión sonora de guitarras, violines, caracolas, teponastles, flautas de carrizo y otros instrumentos indígenas es la chispa que ocasionó el nacimiento de un nuevo género, el mariachi.
1: Apogeo llegó durante la campaña presidencial de Lázaro Cárdenas, quien llevó de gira por todo el país al Mariachi Vargas de Tecatitlán. En los siguientes años, la época de oro del cine mexicano popularizó este género. Actualmente su alcance es mundial. De hecho, en 2011 la UNESCO lo declaró como Patrimonio Cultural Inmaterial de la Humanidad. El mariachi integra en su repertorio canciones rancheras, corridos, huapangos y sones jarochos, es decir, música tradicional y regional mexicana. Su origen mexicano nos hace sentirnos orgullosos.

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1: Ya llegaron las fiestas patrias y también las ganas de celebrar a México. Aquí van algunas opciones para disfrutar el grito de independencia.
2: En la Ciudad de México, el Zócalo será nuevamente uno de los puntos principales de la celebración del 15 de septiembre. Contará con los finalistas del concurso México Canta 2.
1: También hay opciones culturales. En el Museo de Historia Natural y Cultura Ambiental puedes participar en el taller Ornitología Sagrada, dedicado a conocer el significado de las aves en las culturas del México antiguo. La entrada es libre.
2: También puedes darte una vuelta por el Palacio de Bellas Artes, donde se presenta el Ballet Folclórico de México de Amalia Hernández. Una muy buena opción para celebrar nuestras tradiciones a través de la música y la danza.
1: Y cerramos con una invitación para quienes disfrutan de la fotografía.
2: Para conocer más sobre esta propuesta y saber dónde visitarla, vamos a platicar con sus organizadores.
1: Hoy vamos a hablar sobre Fotoseptiembre y particularmente sobre algunas de las actividades que hay dentro de su temática, que es naturalezas no humanas. Bienvenidos a la Hora Nacional. Si nos pueden ayudar, por favor, diciendo sus nombres y a qué se dedican en todo este evento fotográfico.
3: Yo soy Petrushka, formo parte del Festival Tragaluz, soy la directora de imagen, de diseño, es toda la cara del festival.
4: Y yo soy Jesús Cornejo, soy director general del Festival Tragaluz. Juntos estamos ahora presentando y estamos aquí porque a través del Festival Tragaluz recibimos una invitación del Centro de la Imagen, que organiza cada 2 años el Festival Fotoseptiembre, un gran festival que sucede alrededor de todo el país. Tiene como invitado siempre un país y un estado invitado. En esta ocasión nosotros, como festival, fuimos el estado invitado de Michoacán. Con esta gran colaboración que estamos justo inaugurando el día de hoy, estamos muy felices de venimos de ahí, pues se presentó una exposición colectiva de fotografía contemporánea michoacana. Básicamente es una muestra de 17 proyectos fotográficos de artistas, tanto de la fotografía, del video, del cine, de la instalación, incluso también inteligencia artificial, en donde se tratan temáticas que van más allá, básicamente sobre las naturalezas no humanas, sobre el tema de la ficción, sobre los territorios, sobre las experiencias propias, y sobre todo lo más importante es mostrar nosotros como Festival Michoacano y como artistas michoacanos, un panorama en el cual Michoacán cuenta otro tipo de historias, cuenta historias creativas, cuenta proyectos que están al alcance

0: De septiembre y va a estar hasta febrero.
1: En la Plaza de la Ciudadela, en el mero centro de la Ciudad de México.
2: Buenísimo.
3: ¿Redes sociales?
1: Es arroba Festival Tragaluz, nos encuentran en Instagram, en Facebook también encuentran como Festival Tragaluz y en la página como festivaltragaluz.com. Los invitamos a que nos visiten porque tenemos una actividad muy llena desde septiembre hasta noviembre, básicamente el 31 de octubre, con 25 actividades desde talleres, exposiciones, recorridos fotográficos, viajes, revisiones de portafolios, diálogos, básicamente que es como, ahora que comentas esto, Cha, yo siempre pienso como michoacano que si cualquier persona quiere practicar cualquier tipo de género fotográfico en México, tienen que ir a Michoacán. Ahí van a encontrar todo lo que necesiten.
3: Perfecto, Chucho. Pues muchísimas gracias.
1: Gracias.
3: Petrushka, muchísimas gracias. Les agradecemos mucho su visita. Pues habrá que ir, ¿no? A ver al hermosísimo estado de Michoacán fotografiado.
1: Exactamente. Y mientras tanto, en el centro de la imagen pueden visitar un pedacito de Michoacán.
3: Exactamente. Muchísimas gracias. Y así llegamos al final de nuestra Chilanguía por esta semana, pero el próximo domingo les tendremos más información cultural.

0: Aunque no existe un texto oficial del discurso que Miguel Hidalgo pronunció el 16 de septiembre, se sabe que fue un llamado a la emancipación, a la libertad de los mexicanos y a la soberanía de nuestro pueblo como un derecho que todos tenemos.
1: Que estas palabras nos recuerden que la libertad no es solo una página de nuestra historia, sino una herencia que se construye y se defiende todos los días. Hacemos una pausa aquí en La Hora Nacional y volvemos en unos minutos.
0: Antes de irnos, enviamos saludos para Cecilio Godínez, allá en Dolores Hidalgo, Guanajuato, precisamente la cuna de la independencia. También para Verónica Muñoz Centeno y Gerardo Domínguez.
1: Un saludo muy especial para José Manuel Esquivel Alcalá en Zacatecas. Y también mandamos abrazos a Alicia BFG, Carolina Corona Villarreal, Areli Nájera, Rafael Vázquez Castro y Sergio Puga.
0: Gracias por acompañarnos cada semana. Recuerden que nos encuentran como La Hora Nacional Oficial en YouTube, Facebook, Instagram, TikTok, X, Spotify y el número 5534-8342-39. Pueden enviarnos un correo electrónico a lahoranacional@segov.gob.mx.
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3: ¿Qué tal, amigos? Muy buenas noches. Qué gusto nos da saludarlos y, por supuesto, con la invitación para que se queden con nosotros. Estamos iniciando ya la Hora Nacional de Durango y es un placer saludarlos. Yo soy Laura Moreno y en esta noche tenemos temas muy especiales para compartir con todos ustedes. Estamos en este fin de semana previo a las fiestas patrias y seguramente en casa con los amigos, con la familia, se vive ya este gran ambiente mexicano. Y en esta ocasión queremos compartir con ustedes una información que encontramos muy interesante para todos. Vamos a platicar sobre la charrería, este deporte nacional que nos ha identificado alrededor del mundo y que cada día nos llena de orgullo. Así es que vamos a compartir con ustedes este gran tema y, por supuesto, también vamos a presentarles algo sobre la serpiente, este símbolo patrio que también nos ha representado por todo el mundo. Tenemos una entrevista muy interesante con nuestra amiga Reina Valenzuela. Ella es cantautora duranguense y hoy nos va a tener para todos ustedes una canción dedicada a esas mujeres que lucharon en la Guerra de Independencia y que hoy se habla también de ellas. Así es que quédense con nosotros, las actividades más importantes del gobierno del estado también las tenemos en nuestro programa y muchas cosas más que queremos compartir con ustedes en nuestro programa del día de hoy. Vamos a iniciar. 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
3: Amigos de la Hora Nacional, continuamos con nuestro programa y este es Durango. Queremos presentarles a ustedes a una voz maravillosa, pero también a quien escribe esas letras que hemos escuchado en algunas canciones, la inspiración, todo lo que viene a nuestra mente cuando queremos escribir algo. Bueno, pues ella es una especialista en la composición y hoy nos viene a compartir una maravillosa experiencia que vivió en Oaxaca por ser una mujer mexicana, compositora y sobre todo que llevó estas letras que ella ha plasmado sobre la escritura a la música oaxaqueña, a la música mexicana. Reina Valenzuela, ¿cómo estás? Buenas noches.
4: Hola, hola, buenas noches. Un gusto.
3: ¿Cómo estás?
4: Feliz de estar acá. Pues para compartir en estas fechas independentistas.
3: Así es.
4: Una canción que tuve oportunidad de compartir hace algunos años en Oaxaca, en lo que fue el primer festival de las heroínas.
3: Primer festival de las heroínas. Platícanos, ¿en qué consiste este festival?
4: Mira, este festival se organiza hace algunos años por la maestra Marta Toledo. Okay. Es quien empieza a gestar esta parte de buscar que las mujeres que participaron en la lucha de independencia también tomaran voz, ¿no? Entonces convocan a un grupo de mujeres compositoras para que escribiéramos canciones a estas mujeres que participaron en la lucha independentista. A mí me tocó trabajar con una historia muy bonita, la historia de María Luisa Martínez. Okay. Y es a ella a quien yo le dedico mi canción, mi trabajo. Con la buena fortuna de que mi canción es seleccionada para que la toque la Orquesta del Viento Florido, que es quien nos acompañó en aquella noche del festival. Entonces, pues feliz de poder venir a compartir con ustedes esta canción que se escribió para una historia no tan relevante. María Luisa Martínez es una mujer que vivió en Erongarícuaro, Michoacán. Y que es ella...
3: Erongarícuaro, Michoacán.
4: Erongarícuaro. Hasta allá quiero que llegue esta canción.
3: Así es.
4: Y pronto yo creo que vamos a tener noticias de que ya están por allá escuchándola.
3: Maravilloso.
4: También. Entonces, esta mujer está allá, es heroína de la historia en México y junto con muchas mujeres que participaron en la lucha de independencia, pues te digo, la idea es que las compositoras escribimos para ellas. Entonces, plasmar la historia de una mujer tan relevante en una canción es una tarea muy bonita, la verdad es que es llevarles un pedacito de historia.
3: Así es, de
4: a
3: su
4: través
3: vida.
4: De tres minutos y a través de esta música. La banda femenil del Viento Florido es de un municipio que se llama Tlahuitoltepec, en Oaxaca.
3: Okay. Entonces, y son puras mujeres.
4: Son puras mujeres dirigidas por la maestra Leti y que es pues un honor haber estado en el Teatro Macedonio Alcalá.
3: Ahí fue la presentación.
4: Que es en donde se presenta por primera vez este material. Y que, pues, coincidir con tantas historias, sobre todo, y con tantas compositoras Yo creo que esa parte fue muy, pues no sé, yo creo que te mueve mucho,
3: claro.
4: Y toda la cuestión creativa. Yo siempre comento que las cuestiones creativas nos llevan a lugares que no imaginamos, ¿verdad?
3: Uh-huh.
4: Y esta canción ha sido un regalo que me ha dado esa oportunidad, llegar a puntos o llegar a momentos que yo no hubiera imaginado.
3: Oye, Reina, ¿por qué seleccionaste la historia de esta mujer?
4: Esta no es, bueno, no fue así como seleccionar,
3: ¿te
4: sino
3: asignaron?
4: Que me asignan,
3: okay.
4: Me asignan trabajar con María Luisa Martínez y pues me pongo a estudiar lo que fue su historia.
3: Okay.
4: Y también en esta parte de, es una mujer que fue fusilada,
3: okay.
4: Después de que le habían pedido, ella paga por ahora sí que por mantenerse libre, ¿no?
3: Okay.
4: Entonces, pero le están pidiendo un pago, ya era el cuarto pago que tenía que hacer ella y ya no lo puede hacer. Entonces es ahí cuando la llevan ahora sí que al paredón. Entonces yo quería que esta situación se viera reflejada en la canción y yo creo que lo conseguimos. Ese duelo, hay un punto en donde sentimos el duelo y la historia nos cuenta que ella al final grita,
3: uh-huh.
4: que quiere hacer algo porque es mexicana. Y eso a mí me movía mucho porque estar dentro, en un mundo en donde no eras libre y ya nombrarse mexicana, yo creo que ya era eso como ese reto, ¿no?
3: Claro.
4: Como ya se nombraba mexicana cuando todavía pues estábamos todavía bajo un yugo, ¿no?
3: Claro.
4: Entonces, yo creo que la participación de la mujer en todas las luchas, hasta en las luchas actuales, yo creo que debe de ser más puesto en las mesas, ¿no? Más visto.
3: Claro.
4: Y sí, en muchas ocasiones escuchamos las historias de los hombres que participaron en nuestras gestas,
3: pero no
4: tanto
3: de las mujeres.
4: Las voces de las mujeres.
3: Voces de mujeres
4: y
3: en
4: hay
3: la independencia.
4: Muchas historias. Entonces, esas historias, de alguna manera, queremos honrar a estas mujeres que también estuvieron en la lucha. Y el primer Festival de las Heroínas fue una manera de hacerlo.
3: Maravilloso. Pues preséntanos, por favor, la canción. Queremos escucharla.
4: Les dejo.
3: Es una canción de Reina Valenzuela, cantautora. Y hoy tenemos el honor y el privilegio de que sea ella misma quien nos la presente. Por favor.
4: Les dejo entonces mi tema, María Luisa Martínez.

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1: Amigos, hemos escuchado esta gran obra musical. María Luisa Martínez, ella fue una mujer que participó en la Guerra de Independencia. Es de esas grandes voces que levantaron su mano, que hicieron lucha, que hicieron movimiento y que levantaron su voz. Y hoy la historia la hemos conocido a través de esta canción escrita por Reina Valenzuela. Reina, muchísimas gracias por estar en este programa en esta noche.
2: Muchas gracias y pues dejarles la invitación a escuchar este tema, a ayudarme a difundirlo y pues a conocer los otros temas que tenemos por ahí que pueden encontrar en YouTube,
1: ¿en dónde,
2: en Spotify,
1: okay.
2: Por ahí Reina Valenzuela y pues escuchen esta propuesta musical.
1: Excelente, gracias por estar presente en este Durango. Continuamos, este es Durango, esto fue la canción especial de Reina Valenzuela, cantautora duranguense, un gran talento que hoy tenemos en cabina. Amigos, continuamos con más de nuestro programa.
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1: Más de 88.200 atenciones médicas han llegado a municipios lejanos y de difícil acceso con Ruta de la Salud. 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Durante estos 4 años, el gobernador Esteban Villegas y la presidenta del DIF estatal, Marisol Rosso, acercaron servicios médicos hasta donde más se necesitan, evitando que la distancia y las dificultades de traslado sean una barrera para cuidar la salud. La Ruta de la Salud es el único hospital sobre ruedas del país que llega hasta las comunidades más alejadas. El gobernador pidió a las nuevas generaciones no tener miedo a equivocarse, levantarse cuando caigan y creer en todo lo que puedan lograr. El futuro de Durango está en los jóvenes y por eso el gobernador Esteban Villegas Villarreal les pidió no conformarse, soñar en grande y atreverse a construir aquello que todavía parece difícil. El mensaje fue claro, que nadie les diga que no se puede, que se atrevan, que no tengan miedo a equivocarse y que si caen, se levanten y sigan adelante.
3: Hoy tenemos 41 empresas firmadas con convenio. Para que esas 41 empresas nos generen 40,000 empleos directos con 57,600 millones de pesos. Hasta hoy, lo que tenemos hoy son 25 empresas ya funcionando y 14,000 empleos directos y 9,500 millones. Pero estas empresas, como Fermaca, como Fermachem, que aquí están, como Nvidia y como otras que no puedo decir porque tenemos contrato de confidencialidad. Yo les voy a decir, no me voy a ir de gobernador sin generar 40 mil empleos directos. Con lo que tenemos hoy, por 4 de los indirectos, rebasamos por mucho la meta que nos habíamos puesto en el 2016 y se los voy a cumplir.
1: En su cuarto año de resultados, Esteban habló de una generación que no debe ser espectadora de su tiempo. Les pidió no tener miedo a equivocarse, entender que habrá momentos difíciles y que caer no significa rendirse. Lo importante, dijo, es levantarse y seguir adelante, con la certeza de que cada esfuerzo forma parte del futuro que están construyendo. Recordó que el futuro no se construye esperando a que alguien más lo haga. También se construye cuando un joven decide estudiar en lugar de rendirse, cuando una familia sale adelante y cuando cada persona decide hacer su parte. Son esas decisiones cotidianas las que terminan cambiando a una sociedad. Por eso, llamó a los jóvenes a mirar hacia adelante y aprovechar el momento que les toca vivir.
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6: Un pueblo sin tradiciones, como por ahí dicen, es un pueblo sin historia. Y los charros, representantes auténticos de nuestro país, son símbolo de nuestra raza, caracterizada por su abnegación, estoicismo y amor a las tradiciones. La charreada de hoy en día recibe el toque femenino cuando las mujeres a caballo, la reina y la escaramuza, hacen acto de presencia, desfilan y posteriormente ejecutan sus espectaculares evoluciones en la charreada. Como final de la fiesta, bailan el jarabe tapatío acompañadas de gallardos charros.
7: El grupo tiene todo para ser considerado un gran espectáculo. Colorido, riesgo inminente, pericia, coordinación, valor a toda prueba, la alegría reflejada en el rostro de las participantes que transmiten al público asistente. Variedad que cada vez se hace más complicada y requiere de constantes entrenamientos. Se monta a mujeriegas, es decir, de lado en una albarda, que es una almohadilla que se pone sobre el lomo del caballo para hacer más suave la montura. Buscando el origen histórico de la escaramuza, les diremos que ya alrededor del año 1800, Henry Lang hace referencia a un grupo inglés femenil a caballo, conocido como March of the Hussars. En 1843 encontramos a otro similar en Francia. En 1876, los Corti Circus de Berlín, y así podemos hablar de diversos antecedentes en países como Estados Unidos, Canadá, Australia, Nueva Zelanda e Inglaterra.
6: En cuanto a grupos ecuestres mexicanos, hay referencias de un grupo de 8 Mexican señoritas que participaban en las giras de Gillian Bigelow Company Medicine Show, que producía el Pawnee Bill Will West Show en el año de 1887, en el que realizaban peligrosos y arriesgados movimientos a caballo. En un cartelón de la época se puede apreciar el grupo femenino montado de lado, vestidas de adelitas, con sombreros jaranos, con fila india y brincando unas pacas. Sin embargo, la actividad de la charrería en general se vio interrumpida durante los años de la Revolución Mexicana, para después renacer con mayor brío y algunas modificaciones.
7: Se empezaron a impartir clases a las que asistían desde los niños pequeños. En tanto, las damas, fuera de algunos grupos como los de San Luis Potosí, Guadalajara y Morelia, se abstenían de asistir a los ranchos charros por el ambiente tan inapropiado post-revolucionario que existía. Una crónica de los años 30 relata que se presentaban muy bien montadas, elegante y vistosamente ataviadas como charras. Ejecutaban algunos ejercicios al paso, al trote y al galope, algo parecido a lo que años antes se había organizado con los charros guardabosque del escuadrón montado de la policía del Distrito Federal.
6: Varias mujeres comenzaron a mover los caballos montadas a mujeriegas, también o mejor que los hombres. Sin embargo, a pesar de estos notables ejemplos de pundonor, habilidad, gracia, belleza y señorío, los charros siempre se oponían a que las mujeres compitieran en charreadas formales, pero no pudieron impedir su participación cada vez mayor en el medio charro, que aunado al creciente número de niños y niñas que iban a practicar a la escuela charra, crearon las condiciones propicias para el gran cambio que tuvieron las asociaciones en su estructura y la charrería en general, a la que en forma definitiva se integraría y participaría toda la familia.

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2: 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Pocas formas del arte mexicano han sido tan vivas y han estado tan cargadas de significados a lo largo de los siglos como la serpiente. El fenómeno no es exclusivamente mexicano. En casi todas las tradiciones culturales que se conocen, la serpiente aparece como un símbolo importante. Sus impresionantes asociaciones naturales con la vida y la muerte, lo masculino y lo femenino, la tierra y el agua, el mundo y el inframundo, han despertado siempre la imaginación, el miedo o la curiosidad de los humanos. Sus poderes son siempre ambiguos y las serpientes lo mismo aparecen como seres positivos que como encarnaciones del mal, de lo oscuro, de lo terrible.
3: Amigos, hemos llegado al final de nuestro programa. Muchísimas gracias por haberse quedado con nosotros estos 30 minutos dedicados a nuestra tierra. Y recuerde que la invitación está hecha para que estén con nosotros el próximo domingo en punto de las 10:30 de la noche por esta su estación favorita. Hoy es 13 de septiembre, ya a partir de esta noche se viven al máximo las fiestas patrias. Disfrútenlas mucho, gocen mucho de cada uno de los momentos que nos llenan de orgullo de nuestras fiestas mexicanas. Que tengan una maravillosa semana, nos escuchamos en la próxima ocasión, próximo domingo. Yo soy Laura Moreno y este es Durango en la Hora Nacional.
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Saben, tuve tantos trabajos. Fui lavaplatos, mesero y cocinero, peón y albañil, ayudante de mecánica, un mil usos cualquiera. Pero ahora les quiero contar de cuando era taxista.

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0: Oye, imagínate si con un 18 nacional.
1: Un 48 voy a remango a su casa y la puerta y todo.
0: Con todo y puerta remangada, ¿no?
1: ¿Quién quita y la remango a ella? ¿Qué es el fin, compadre? 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
0: Te pusiste violento, ¿no, pues? Mejor hay que echarle, hay que echarle.

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1: La extraño, compadre. Hombre, y con esta canción se te va a olvidar.
2: Será. Es que es una larga historia.
1: Pues cuéntanos.

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1: Hola, mi amor. Sé que cambiaste tu número de teléfono y que cambiaste hasta el color de tu pelo, porque empiezas una nueva vida sin mí. ¿Sabes, amor? 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
4: Reciban un cordial saludo, reciban un saludo fraternal de este su amigo y servidor, el maestro Juan Diego, que el día de hoy está aquí con todos ustedes. Se encuentra aquí, llegando a esta persona, llegando a este hombre trabajador, a esta persona incansable, a este hombre que trabaja incansablemente, pero las cosas no se le dan. Las cosas van de mal en peor. A esta persona que ya está cansado de batallar, cansado de luchar, cansado de ir a un lugar a otro y no encontrar ninguna solución. Si usted ya ha visitado otras personas, pero no le han encontrado, no le han podido ayudar, hermanitos de mi alma, soy el maestro Juan Diego. Estoy aquí todos los días atendiendo, curando, sanando, aliviando a este hombre que esté ya cansado, que ya esté cansado de tanto batallar, de tanto luchar, de ir y buscar ayuda, pero lastimosamente no le han podido solucionar ese problema. Ponga mis conocimientos en prueba. Comuníquese en este instante, llame en estos momentos. Recuerde que aquí en cabina, para que pueda hacerme esa pregunta. La pregunta más importante de su vida, saber y desengañarse si lo que está pasando es causado por la mano divina de Dios o si es causado por la mano destructora del hombre. Recuerden que en esta vida existe más la maldad que ni siquiera la misma caridad. Personas que no se tientan el corazón con fin de perjudicar, con fin de dañarle a usted, comuníquese, llame en este instante. Estoy todos los santos días curando, sanando, aliviando a este hombre que realmente esté dispuesto a darle un cambio total y radical en su vida. Ya usted ha ido con los médicos, le han hecho estudios, exámenes, revisiones, pero no le encuentran, no le hallan absolutamente nada. Usted que ya está cansado de tomar medicamentos, habidos y por haber, pero no encuentra ningún cambio, no encuentra ninguna solución. Pues hermanitos, los invito para que se comuniquen en este instante, para que llamen en estos momentos y se pueda usted desengañar, pueda encontrar esta paz y esta tranquilidad, porque nosotros tenemos que tener paz, tranquilidad alrededor de nuestra vida. Siempre mantenemos inquietos, intranquilos, siempre estamos en esta corredera diariamente en nuestras vidas, pensando y creyendo que si corremos más, vamos igualmente a hacer más cosas, que si nos levantamos más temprano, el día nos va o va a ser mucho más largo. No, señor, hermanitos de mi alma, usted tiene que hacer sus cosas paso a paso, en su momento y a su debido momento. Por eso quiero que escuchemos esta oración.
5: Señor Padre mío, hoy acudo a ti con toda la fe posible. para que oigas mis súplicas y me ayudes a meditar. Necesito de ti para aliviar todas estas tensiones que tiene mi cuerpo y me libres de toda perturbación. Que seas mi guía para que a través de ella pueda entender y aceptar tu voluntad. Ayúdame a respetar tus decisiones sin caer en debilidades. Cúbreme, Señor, con tu manto poderoso y lléname de tu fuerza para respirar profundamente y sentirme renovado de ti. Lléname de tu sabiduría para asimilar todo cansancio, todo malestar en mi cuerpo. Libérame de esta presión interna que a través de la meditación sepa que en ti puedo creer, porque tú eres mi protector y único salvador. Padre amado, dame los conocimientos necesarios para aprender a meditar correctamente, para cerrar mis ojos y disfrutar de tu presencia, para expulsar por medio de mi respiración todo mal pensamiento, toda angustia, todo cansancio. Permíteme descansar en tus brazos y ser cada día más digno de ti. Llena mi corazón de paz y guíame por el camino del bien. Enséñame a meditar para descansar en ti y para poder irradiar ante las demás personas tu grandeza. Que sean tus manos misericordiosas las que me den masajes a mi cuerpo, para que alivies todo cansancio y me quites todo malestar. Quiero purificar mi alma y relajar mis músculos, para comenzar otra batalla firme y poderosa, que no tenga ningún impedimento para servirte, mi Dios. Concedo a ti esta oración para meditar, para que seas tú quien me dé las herramientas necesarias para poder aprender a meditar correctamente. Ayúdame ante mi petición. En ti estaré confiado por siempre, mi Señor. Señor, mi Dios, luz de mi existencia, haz que pueda meditar lo suficiente para liberar mi cuerpo, mente, alma y corazón de cualquier tensión que esté sintiendo. Ayúdame a experimentar la paz en mi alma, esa paz que solo tú puedes ofrecernos, mi Señor. Necesito de tu amparo en todo momento. No quiero desviarme del camino. No lo permitas nunca, mi Señor. Amén.
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4: Tenemos otra llamada en estos momentos. Sí, bueno, regálame por favor tu fecha de nacimiento.
6: Creo que sí, es 29 de agosto
4: del 82. ¿De qué año? De 1982. Persona regida por el signo zodiacal de Virgo. Veo que su ángel protector es Rafael. Planeta regente para usted es Mercurio. Metal el mercurio a la misma vez, color para usted es el azul, piedra vibratoria es el zafiro y el día favorable para usted, hermanita de mi alma, es el día miércoles. Bueno, vamos a analizar aquí esta fecha de nacimiento, aquí alrededor de su vida, una mujercita que se siente muy vacía, que se siente muy triste. Veo mucha soledad, veo mucha decepción alrededor de su vida porque no ha podido ser feliz completamente como usted ha anhelado, como usted ha querido, ¿verdad?
6: Así es.
4: Hermanita de mi alma, ha tenido una pérdida o dos pérdidas, o ha tenido pérdidas muy fuertes alrededor de su vida, ¿verdad?
6: Sí.
4: Que esas pérdidas son emocionales, son de algo alrededor de usted como muy profundas. ¿Ha perdido usted algún bebé?
6: Sí, dos.
4: ¿Dos bebés ha perdido?
6: Sí.
4: Bendita sea mi Dios, hermanita de mi alma. ¿Qué le han dicho los médicos?
6: No, de hecho, no me saben decir exactamente qué es lo que tengo.
4: Y no solamente eso, sino que eso es una mujer que ha querido salir adelante, pero pues ha tenido, o sea, muy mala suerte. Dinero que llega a sus manos se va, se desaparece, se desintegra entre sus dedos.
6: Sí.
4: Bueno, yo voy a ser muy claro, voy a ser muy, muy sincero con usted, hermanita de mi alma. ¿Qué es lo que está pasando? Aquí alrededor de esta fecha de nacimiento, alrededor de usted, sí hay una sombra oscura, sí hay un trabajo de maldad y daño el cual han realizado en contra de su vida, porque esta gestación de estos bebés que se presentan alrededor de su vida no pasan más de 10 semanas cuando ya los está perdiendo. ¿Es así o no es así? Porque si no es así, dígame mentiroso.
6: No, sí, es así.
4: ¿Está dándose cuenta usted que hay cosas extrañas y anormales alrededor de su casa?
6: Sí, algo.
7: ¿No ha escuchado usted ruidos, sombras? ¿No se da cuenta que le mueven las cosas, que le quiebran igualmente hasta las cosas?
6: No, solamente son los focos que se me funden en cuanto los pongo.
7: ¿Los pone y inmediatamente están fundiendo?
6: Sí, se truena.
7: Bendito sea mi Dios. ¿No ha escuchado usted un susurro o un murmullo que le hagan a usted alrededor de su oído?
6: No.
7: ¿En las noches?
6: No.
7: Pues tenga mucho cuidado y póngale mucho cuidado porque va a empezar a presentarse en estas situaciones alrededor de su vida. Porque hay una persona la cual no ha querido ni quiere de que usted sea feliz. Hay una persona la cual valiéndose de maldad, de daño, hizo un trabajo de brujería, un trabajo de maldad y le perjudicó a usted. Por eso usted muchas veces duerme pero no descansa. ¿Se ha dado cuenta que usted se levanta en las mañanas cansada, adolorida?
6: Sí.
7: Le duele la cabecita, incluso veo mucho malestar en su pancita, como siente como piquetes. Y hermanita de mi alma, ¿usted por qué no ha buscado la ayuda antes?
6: Porque a veces yo quería primero asegurarme de qué era lo que me estaba pasando.
7: Pero ¿por qué no buscar la ayuda antes, hace mucho tiempo atrás? Porque eso ya viene de tiempo atrás, esto no es de ahora.
6: No, de hecho el problema más o menos empezó hace un año y medio.
7: ¿Un año y medio? No, yo veo aquí que eso viene de más tiempo. Esto viene de más tiempo. Lo que pasa es que en estos momentos se está reventando esa maldad alrededor de su cuerpo. ¿Cómo le voy a explicar? Haga de cuenta que eso es como cuando usted llega y pone una semilla en la tierra. ¿Qué pasa cuando usted pone esa semilla en la tierra? ¿Revienta al día siguiente o brota el día siguiente o brota hasta el tiempo, verdad?
6: Ajá.
7: Exactamente lo que está pasando con usted. Haga de cuenta que pusieron esa maldad en usted y hace de un año y medio, como usted me lo está diciendo para acá, es cuando usted está dándose cuenta de todas esas situaciones. Pero esto viene de mucho más tiempo atrás, viene por lo menos de unos 5 o 6 años atrás. Y en estos momentos es cuando ya están perjudicándole a usted y cuando se está dando cuenta de todas las situaciones que está viviendo. Yo voy a necesitar, hermanita de mi alma, que usted venga y me visite cuanto antes para que yo pueda ayudarle a retirar y apartar esa porquería. Primero que todo, necesito que usted tenga mucha fe. Fe, confianza y seguridad de lo que vamos a hacer. Si usted tiene esa fe y tiene esa confianza, yo le puedo ayudar.
6: Sí, claro que sí.
7: Bueno, entonces vea, vamos a hacer lo siguiente. Yo la espero mañana a primera hora, la espero en ayunas.
6: Okay.
7: Porque quiero darme cuenta de lo que está pasando precisamente alrededor de su cuerpo. Tráigase agua bendita. Si no tienes agua bendita, tráigase una botellita de agua natural. Tráigase, por favor, apunte. ¿Está apuntando? Apunte que lo que no se apunta se olvida.
6: Sí, sí.
7: Agua bendita.
6: Ajá.
7: Tráigame una veladora blanca de vaso.
6: Ajá.
7: Vas a agarrar de su casa una pizquita de sal. Así que lo que agarre usted con la hiel de los dedos, eso me lo va a traer, por favor.
6: Okay.
7: Sal. Me va a traer, por favor, 3 limones.
6: Ajá.
7: Y solamente eso, tráigamelo dentro de una bolsita negra.
6: Okay.
7: ¿Está muy bien?
6: Sí.
7: Entonces, y yo la espero aquí el día de mañana.
6: Gracias.
7: Bendiciones, hermanita de mi alma. Cambie su vida. Empiece a tener la paz. Empiece a tener la tranquilidad. Empiece a tener la armonía. El día de hoy, diga usted ya, estoy cansado, cansado de sufrir, cansado de batallar. El día de hoy ponga usted un alto definitivo, ponga un alto total y desengáñese. Y encuentre realmente una solución a ese problema. Así es que usted se puede comunicar en estos momentos, usted se puede comunicar en este instante conmigo. Recuerden que soy el maestro Juan Diego y me encuentro aquí todos los santos días curando, sanando, aliviando a ese hombre, aliviando a esa mujer que quiera encontrar definitivamente un cambio. Así es que usted puede comunicarse. Recuerden el número telefónico aquí en cabina. Siga llamando, siga comunicándose, siga encontrando un cambio, siga encontrando una solución. Ahora terminando el programa, sigo contestando llamadas. Me despido de todos ustedes, hermanos de mi alma. Paz y armonía, mis hermanos del alma.
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2: Es mediodía. Hagamos un breve paréntesis en el trayecto diario de nuestra vida. Y elevemos al cielo una plegaria como muestra de gratitud.

0: El Señor es mi pastor y nada me faltará. En verdes praderas me hace reposar y hacia fuentes tranquilas me conduce para reponer mis fuerzas. El Señor me guía por el sendero recto. Así, aunque camine por cañadas oscuras, nada temo, porque Él estará conmigo. Su protección y bendiciones me dan seguridad y me guardan de mis adversarios. Su bondad y misericordia me acompañan todos los días de mi vida. Y en la casa del Señor moraré por años sin término.
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1: Esta canción es la primera vez que la tocamos en vivo. Muchas gracias, muchachos.
2: Jálense, plebes.
1: Por sacarla.
2: ¡Fierro!
1: Gracias por...

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2: Hola, ¿qué tal mis hermanos de luz, mis hermanos de fe? A través de la radio en vivo para entregarles ese mensaje de esperanza, ese mensaje de fe y además esa ayuda que usted necesita, esa orientación. Invitándole una vez más para que usted desde ya se comunique con el Grupo Internacional Fuerza Espiritual a través de nuestras líneas que ya están habilitadas. 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
4: Cordial saludo, reciban un saludo fraternal de este su amigo y servidor, el maestro Juan Diego, que nuevamente está aquí como todos los santos días, llegando a esta persona que quiera encontrar este cambio, que quiera encontrar esta solución ante este problema, ante esta dificultad que le atormenta, que le daña, que le destruye, que le opaca su vida. Así es que, hermano de mi alma, comuníquese, llame en estos momentos. Recuerde que aquí en cabina usted se puede comunicar en este instante, puede hacerme esa pregunta, la pregunta más importante de su vida, y saber si lo que está pasando es causado por la mano divina de Dios o si es causado por la mano destructora del hombre. En esta vida existe más maldad que ni siquiera la misma caridad. Esas personas que me están escuchando en la Unión Americana, esas personitas que en estos momentos están muy al pendiente de este su programa, el programa del maestro Juan Diego, de su casa de oración La Luz, para que usted, hermano de mi alma, también pueda comunicarse. Esas personas que me llaman de la Unión Americana, que me mandan sus mensajes de WhatsApp, mensajes igualmente de texto, hermanito de mi alma, les estoy ayudando a distancia. Así es que usted, hermano de mi alma, no deje de sintonizar este su programa, el programa del maestro Juan Diego, para que encuentre ese cambio, para que retire definitivamente todas estas porquerías, todas estas maldades, todo ese daño que hayan podido haber realizado y que pudieron haber hecho en contra de su vida. Comuníquese, llame, encuentre una respuesta, encuentre una solución como la encontró este hermanito que encontró o que halló esta solución y que definitivamente salió adelante con la ayuda de este su amigo y servidor, el maestro Juan Diego.
5: A continuación escucharemos juntos un testimonio de una persona valiente, de alguien que decidió enfrentar sus problemas y que buscó la ayuda del maestro Juan Diego. Y él con su sabiduría ha logrado detectar el mal y alejarlo para siempre de su vida. Escuchemos.
6: Yo quiero que en estos momentos ustedes, hermanos de mi alma, que me están escuchando en este instante, escuchen las palabras de ese hermanito que encontró este cambio, que encontró esta solución ante ese problema, ante esta dificultad. Hermanito de mi corazoncito, ¿cómo se me sentía usted anteriormente?
7: No, pues me sentía muy mal, muy reprimido, muy sin ganas de vivir, con deseos hasta de suicidarme, con deseos de así, de matarme, o sea, ahorillado, así, nada más viendo lo que es nada, hablando solo, que peleando, que con fulano y sutano, y no, sin saber que no eran nadie o algo, o sea, con nadie en edad.
6: Y ahora en esos momentos, usted, hermano de mi alma, que está expulsando, que está arrojando toda esa maldad de su cuerpo, ¿cómo se siente o cuál es ese cambio alrededor de su vida?
7: No, pues el cambio es que me siento motivado, no salgo, no, o sea, quiero sobresalir, siento el deseo de hacerlo ya ahorita por mí, porque pues me siento hasta para dormir, me siento tranquilo en esos momentos que yo he venido yo aquí, Eda.
6: Se siente bien, se ha dado cuenta el cambio. Eso es lo más importante alrededor de su vida, que ha encontrado ese cambio. ¿Y usted qué le puede decir a todas esas personitas que me están escuchando en este instante? ¿Qué les puede usted recomendar a ellos?
7: No, pues sí, pues yo les recomiendo de todo corazón, Eda, porque yo así soy, Eda, que sean bienvenidos aquí, que vengan, Eda, que hay persona en la cual, Eda, yo le estoy aquí recomendando, Eda, que vengan y se sienten algo, que nos quieran ver nuestro adelanto o algo que impide hacer algo que no quieras.
6: Usted invita a las personas para que vengan y se acerquen y que encuentren ese cambio como lo encontró usted, ¿verdad?
7: Sí, así, porque para mí es una cadenita, un mensaje, porque yo, sin saber, yo no hubiera venido, no me hubieran traído.
6: Pues hermanitos de mi alma, le agradezco mucho por este testimonio, para que todos ustedes también que están escuchando en este instante se puedan acercar.
5: Así es como las personas agradecen al maestro Juan Diego, después de haber recibido el consejo y la ayuda para salir adelante. Usted puede ser el próximo, no duden en llamarnos, o mejor aún, en visitarnos y ser una de las personas que pueden decir: yo salí adelante con la ayuda del maestro Juan Diego. Continuamos.
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4: Regáleme por favor su fecha de nacimiento para que la podamos analizar.
9: 24 de febrero del 90.
4: ¿De qué año? 24 de febrero, ¿de qué año, hermanito?
9: Del 99.
4: De 1999. Persona regida por el signo zodiacal de Piscis. Veo su ángel protector es Azariel. Planeta regente para usted es Neptuno. Metal el platino, color el verde. Piedra vibratoria es el aguamarina. Y el día favorable para usted es el día jueves. Bueno, hermanito de mi alma, aquí alrededor de esta fecha de nacimiento veo un hombre bastante trabajador, veo un hombre con mucho esfuerzo, una persona bastante dedicada, una persona que no se deja vencer ante ninguna adversidad, ante ninguna dificultad, una persona que siempre le está poniendo la cara dura a la vida, enfrentándose, intentando buscar o intentando cómo salir adelante, pero el dinero no le luce, no le rinde absolutamente para nada, ¿verdad?
9: Ajá, no, sí.
4: Mucho esfuerzo, mucho sacrificio, mucha dedicación. Sí, incluso veo que últimamente se me ha sentido muy cansado. Cuando no le duele la cabecita, le duelen las piernas. Duerme, pero no descansa. Siente mucho cansancio, mucho debilitamiento, ¿verdad, hermanito de mi alma?
9: Sí, es muy cierto.
4: Yo le pregunto y una de las cosas, hermanito de mi corazoncito, ¿ha ido a buscar ayuda usted anteriormente?
9: No, pues.
4: ¿Perdón?
9: Sí, he querido, pero no, por lo menos desde que, bueno, el trabajo.
4: ¿Qué le han dicho a esas personas?
9: ¿Mande?
4: ¿Qué le han dicho a esas personas con las cuales usted ha buscado la ayuda?
9: No he ido yo a curarme o a ir a algo más. Sí, ya como que ya de todas las cosas que me han estado pasando, como que yo digo, no, pues, deja, le pregunto y a ver si voy con ellos. Más bien, voy a ir con ellos porque la verdad ya siento que las cosas no es de cosa buena. Y, pues, pero pues yo no estaba, pues, si es
4: Bueno, pues vea, yo le voy a decir una de las cosas. Esto que está pasando alrededor de su vida no es causado por la mano divina de Dios, es causado por la mano destructora del hombre. Aquí me marca claramente que si hay una persona, la cual valiéndose de artimañas, de maldad, de daño, hizo un trabajo oscuro y negativo, con el fin de perjudicarle y de dañarle a usted precisamente su vida. Usted es una persona bastante joven, pero pues no debería estar pasando con tantos problemas y con tantas dificultades. Lo que pasa es que hubo un problema, un conflicto bastante fuerte con una persona y le dijo a usted que le iba a perjudicar. Por eso, de hace aproximadamente unos 4 o 5 meses para acá las cosas vienen de mal en peor, ¿verdad?
9: Sí.
4: Hermanito del alma, pues yo lo voy a invitar para que usted venga aquí conmigo, para que se acerque aquí a mi oficina consultorio, para que yo le pueda ayudar, para que yo le pueda retirar y apartar esa maldad, ese daño que está pasando alrededor de su vida. Porque una cosa muy diferente lo que yo a usted le pueda decir a lo que usted pueda ver con sus propios ojos, porque como dicen por ahí vulgarmente, del dicho al hecho hay mucho trecho, ¿verdad?
9: Sí.
4: Bueno, vea, ¿cree usted que pueda venir el día de mañana?
9: Pues yo, francamente, el día jueves yo lo tenía planeado para ir a un lugar como a usted.
4: Bueno, pues vea, yo lo voy a esperar el día jueves. Vea, vamos a hacer lo siguiente. Apunte, por favor, agarre un pedazo de papel, agarre una pluma y apunte, por favor, lo que le voy a decir que necesito que me traiga. Se va a traer, por favor, una botellita de agua bendita. Si no tienen agua bendita, tráigase una botellita de agua natural cerrada. Se va a traer, por favor, una veladora blanca de vaso. Se va a traer, por favor, un limón.
9: Ajá.
4: Y te me vas a traer, si puedes conseguirlo, una cabecita de ajo macho.
9: Ajá.
4: Está muy bien. Eso me lo traes, por favor, dentro de una bolsa negra. Y con eso, igualmente, vamos a liberar, vamos a limpiar su cuerpo para que usted pueda encontrar este cambio y que las cosas empiecen a aflorar como tienen que ser. ¿Está muy bien?
9: Dándole.
4: Bendiciones, dándole, hermanito de mi alma. Si usted ya está cansado de ir y visitar a un lugar, a otro, que le hayan hecho, que le hayan dicho que sí hay algo negativo, pero no se lo hayan podido comprobar, yo se lo tengo que comprobar y se lo tengo que a usted enseñar, porque todo lo que digo y hago lo garantizo 100%. Pero escuchemos esta oración, una oración que nos va a ayudar a encontrar una paz, una tranquilidad, una armonía alrededor de nuestras vidas.
10: Padre Dios Todopoderoso, fuente de salud y del consuelo, que has dicho, yo soy el que te da la salud. Acudimos a ti en este momento, en el que por la enfermedad experimentamos la fragilidad de nuestros cuerpos. Ten piedad, Señor, de los que están sin fuerza. Devuélveles la salud y quedarán sanos. Haz efectivos los tratamientos médicos. Libérales de los efectos secundarios de la medicina y haz lo que la medicina no pueda hacer. Realiza un milagro de tu amor y concédeles la salud del cuerpo, la paz en el alma, para que los liberes de toda enfermedad y recobradas las fuerzas puedan servirte mejor a ti y a nuestros hermanos. Lo pedimos en el nombre de tu Hijo Jesucristo, con la Virgen María nuestra Madre, orando en la fuerza del Espíritu Santo. A ti que vives y reinas por los siglos de los siglos. Amén.
4: Siga llamando, siga comunicándose, siga encontrando una respuesta, siga encontrando una solución ante este problema, ante esta dificultad. Me despido de todos ustedes. Paz y armonía, mis hermanos del alma.
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1: Bueno, diga, ¿con quién tengo el gusto?
2: Hola.

¡Buenas tardes! ¡Buenas, buenas, buenas, buenas! ¡Buenas, buenas tardes, Durango! ¿Cómo están, oigan? ¡Qué gusto, qué placer saludarlos en este lunesito! En este lunes inicio de semana. Lunes 14 de septiembre. Hoy es día del locutor y trabajador de la radio, de la industria, de la radio, televisión y telecomunicación.

0: gusto saludarlos. Ya llegué. Es que estaba enfermo, oigan, una disculpota, Estaba, enfermo. Como ustedes saben, por ahí quieren, bueno, quien me sigue en mis redes sociales, me sometí a una cirugía de muelas del juicio.
1: Oigan,
0: y ya, me la saqué el miércoles, si no me equivoco, el miércoles tuve la cirugía, o el martes.
1: Y a otros haces.
0: Entonces, si yo tengo. Tenía permiso hasta el jueves, Yo, si quiero, no pude haber venido hoy.
1: Y la hizo llorar.
0: Pero ya los extrañaba. Dije, ¿cómo voy a estar fuera del aire? En pleno día de locutor.
2: Quiera que estés.
0: Pero ya llegué, ya estoy aquí, que es lo importante. 618-233-2010. 618-233-2010. Teléfono de WhatsApp, 618-233-2010.
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0: Así mero.
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0: Así que aquí andamos a la orden a través del WhatsApp 618-233-2010. 618-233-2010, teléfono de WhatsApp, me mandas tu mensaje, me dices lo que tú gustes, mandes y desees, ¿verdad? Tú me vas escribiendo también en mis redes sociales con Manuel Aguilar, mi Facebook, Manuel Locutor Aguilar, mi página, Manuel.lamejor, mi Instagram. Me sigues en mis redes sociales, me dices todo lo que tú gustes, mandes y desees, y yo con todo el gusto del mundo te atiendo. Ahí en mis redes sociales o bien también en las redes sociales de la radio como La Mejor FM 103.7 Durango. Así nos puedes encontrar en nuestras redes sociales.
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0: Nos dicen lo que tú gustes, mandes y desees en nuestras redes sociales.
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0: Oye, dice por acá.
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0: ¿Qué onda, mi meni? ¿Qué milagro? ¿Cómo estás, guapo?
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0: No, mijo, sí estaba enfermo de las muelas, del juicio. La gente que me conoce sabe que es verdad.
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0: Hostia, pues iba a venir a hablar, no, hombre. 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Me cortaron mis alas.
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0: Dice, ¿a poco hoy es día del locutor? Así mero, 14 de septiembre, día del locutor y trabajador de la radio. Por eso el día de mañana, o sea, martes 15,
1: señor,
0: no vamos a trabajar los locutores.
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0: O sea, nos vamos a tener dos días inhábiles, martes y miércoles.
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0: Y la chula no vino el día de hoy, porque como ustedes saben, la semana pasada fue el cumpleaños de la chula. Entonces aquí en la radio, o en cualquier trabajo, no sé, la verdad desconozco, nos dan el día de nuestro cumpleaños. El día de nuestro cumpleaños nos lo dan. La chula lo cambió para el día de hoy. O sea, el día de hoy es cumpleaños, se puede decir el día. Lo cambió la chula por su cumpleaños. Mañana por el día del locutor. Y luego ya el miércoles por el día inhábil. O sea, la chula es lista. Entonces ya el jueves nos incorporamos todos. Ya el jueves todos vamos a chambear, ¿verdad?
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0: Entonces, aquí andamos. 618-233-2010. 618-233-2010. Gracias a la gente que me estuvo mandando sus mensajitos, a la gente que me ha mandado sus mensajes. Ahorita les contesto a todos, ¿eh? Okay. Ahorita les contesto a todos los que me están diciendo lo que gusten, manden y deseen ahí en mis redes sociales. Me da mucho gusto.

0: Vamos a ver de una vez el WhatsApp.
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0: De una vez vamos a abrir nuestro WhatsApp. Vamos a ver quién ya está por acá a través de las líneas telefónicas. ¿Quién nos está escribiendo? Dice, bueno, te voy a creer que es por las muelas y feliz día de tu día, mi meni, gracias. Es que no quiero que me crea, es la verdad. Dice, por acá, buenas, les mando saludos a mi compa Carlos que anda de arrastrado con una morrilla y póngale una rola de los Bukis. Ay, qué a gusto.

Dice, feliz día, mi hermoso Manolito. Dios te bendiga siempre. Te quiero muchísimo por alegrar mis tardes. Una canción para ti, la que más te guste, mijo. Y un mega abrazo. Gracias, preciosa. Le mando un abrazote, mi Brendita, con todo el gusto del mundo. Yo también las quiero harto bastante a todos ustedes. De hecho, ustedes son los que hacen que la radio funcione. Bueno, la neta, ustedes son los que hacen que esto funcione, que el locutor esté, pues, al aire. Yo, de hecho, doy gracias a Dios, a ustedes, sobre todo, porque me han colocado y los números me remito, las pruebas están en el locutor favorito de las tardes. Compadre, usted, ¿quién está ahorita al aire en otras estaciones? No tengo nada en contra, al contrario, aprecio a muchos colegas, no a todos, pero aprecio a bastantes colegas locutores. Tengo bastantes amigos, les deseo lo mejor también en este día. Pero ustedes vean quién está al aire y dicen, ah, en tal estación está este, está esta. Y ahí vea, calcúlele el agua a los camotes. Pero no dice por acá, muchas felicidades, Manuel. Eres buen locutor. Mic, mic, ya está, mi Pati. Saludos con todo el gusto del mundo. Te mando un saludote y un abrazote. Dice, hola, buenas tardes, Manuel. Que tengas un buen inicio de semana. Si me podrías poner la canción del amor se fue de los pescadores, por favor, gracias, ¿ok?

0: Ok, ya tengo por acá El Amor Se Fue.
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0: Entonces dejen, mando de una vez estas rolitas para complacerlos a través de mi WhatsApp.
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0: Dice, ¿qué dice mi Brendita? Obvio, el locutor más guapo y animador. Y soporten y mis besos. Ay, mi Brendita preciosa. Ahí te va mi corazón, mira. Uno. Dos besotes bien tronados, mamacita. Póntelos donde más quiera y donde más falta te hagan. Te hace falta ahí, ahí póntelo, chiquitita.
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0: Dice Manuel, buenas tardes. Una canción de Río Grande, por favor, gracias, ¿ok? Entonces dejen, mando de una vez estas rolas para complacerlos a través de mi WhatsApp 618-233-2010. 618-233-2010. Es la música de los Bukis. De esta manera estamos iniciando esta tarde. Esta tarde de fiesta, tarde de lunes. Lunes 14 de septiembre, día del locutor. Aquí nomás en La Mejor FM. Buenas tardes, bienvenidos.

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0: 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Estamos hablando del pozole blanco con salsa de chile de árbol. ¡Tome nota!
1: Nietecitas y nietecitos, bienvenidas y bienvenidos a Revista del Consumidor Radio. Soy su abue Angie y hoy en el platillo sabio los voy a consentir elaborando un platillo tradicional con ingredientes de temporada de nuestro campo mexicano. Un delicioso pozole blanco con su respectiva salsa. Los ingredientes que vamos a necesitar para el pozole son 1 kilogramo de maíz pozolero precocido, 2 cebollas blancas, 2 cabezas de ajo grandes, 1 kilo de carne de puerco en trozos, 1 kilo de retazo de pollo, 3 cubos de consomé de pollo, sal de grano y 9 hojas de laurel. Para la salsa, 6 chiles de árbol del que pica, 12 chiles de árbol del que no pica, 2 dientes de ajo, 2 jitomates, 3 cucharadas de vinagre de manzana, sal molida y orégano. Para acompañarlo, col, orégano, rábanos, limones y tostadas. Vamos al procedimiento. En 3 ollas grandes ponemos a hervir suficiente agua y agregamos a una de ellas el maíz pozolero. Para dar sabor, cocemos el maíz con hojas de laurel, 1 cubito de consomé de pollo y sal. Además, agregamos 5 dientes de ajo y una cebolla previamente licuados y dejamos cocinar hasta que el maíz reviente. Colocamos en una de las otras 2 ollas el pollo y en la otra la carne de cerdo. En cada una agregamos 3 ajos, media cebolla, 3 hojas de laurel y sal. Tapamos y dejamos que cueza aproximadamente durante una hora. Una vez que todo se haya cocido, vertemos el caldo de puerco, el caldo de pollo y la carne a la olla donde está el maíz. Por último, lo dejamos hervir 5 minutos para que se mezclen los sabores y listo. Para la salsa, licuamos los chiles, el jitomate, los dientes de ajo, el orégano, el vinagre de manzana y la sal. Debemos estar atentos para quitar la espuma que se pueda formar. Para su emplatado, servimos el pozole bien caliente y lo acompañamos con carne deshebrada, col, rábanos, cebolla, orégano, limón, la rica salsa de chile de árbol y tostadas. ¡Y listo! Así de fácil es preparar nuestro pozole, nietecitos. Recuerden que el platillo sabio Profeco, además de tener buen sabor, es muy fácil de preparar, aporta un balance nutricional y rinde para varias porciones. Anímense a prepararlo y cuéntenos en nuestras redes sociales cómo les fue, nietecitas y nietecitos. No olviden que también pueden ver esta receta en el canal de YouTube Profeco TV. Soy su abue Angie y me encantó compartir esta receta con ustedes en Revista del Consumidor Radio. ¡Hasta la próxima!
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11: Bueno, diga, ¿con quién tengo el gusto?
12: Hola.
13: Señor locutor, si me hace el favor, póngame una canción que no hable de amor. Oye, ya solo nos separan 12 minutos ya para que den las 5 de la tarde, 12 minutos, y serán las 5 de la tarde a través de la mejor FM 103.7, aquí nomás.
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14: ¿Qué le pasa a mi amigo?
13: Oye, dice por acá, a ver, ¿quién más anda por acá en mi WhatsApp? Dice, feliz día de locutor, espero que te la pases de lo mejor, gracias.
12: Es verdad,
13: gracias.
12: Quiero.
13: Dice, feliz día, bonito, el mejor de todos los locutores. Muchas gracias, saluditos.
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13: Dice, Ashinga, el Botas Miadas Aguilar al aire.
12: Señor locutor.
13: Saludos, mijita, ahora que mijita. Feliz día de locutor. Gracias, mi Mau, te mando un abrazote, amiga. Dígame. Tú me dijiste mijito, pero digo amiga. A ver, ¿qué onda? Buenas tardes.
15: Manuel.
13: ¿Qué dice?
15: ¿Cómo estás, Manuel? Un saludazo para mis trabajadores de ahí de la campana, por favor.
13: Ajá.
15: A Agustín, a Josué y a Juanito.
13: Sí.
15: De parte de. Pues soy su patrón, ¿verdad? ¿No? Pero pues, también soy el hermano de dos y primo de uno.
13: Uy, no, pues del camarada.
15: A ver si no me puedes poner una cancioncita, Manuel.
13: ¿Cuál quieres?
15: Hombre. Ponme una de, que sea de Conjunto Agua Azul.
13: Ajá.
15: La quieras.
13: Okay.
15: Yo aquí la escucho. Te escucho desde acá de Illinois. Chicago. Acá andamos echándole ganas. A la pinturita. Y un saludazo, amigo.
13: Saludos con todo el gusto
15: y de paso
13: del mundo.
15: Ahí un saludo para mi novia. Hasta aquí les Cerdán, vámonos.
13: Ah, hijo.
15: Que para el año que entra. En un añito más, pues, allá nos miraremos.
13: Primero Dios. Primero Dios, pa' su morrita de Aquiles Cerdán, dice mi compadre. Mira. Dice que, pues, Manuel, también mande besos acá a los de Vivero. Y porfa, una canción de los rieleros, una perrona. Ay, ándeles. Oye, sí es cierto, mañana van a estar los rieleros, ¿verdad? Los rieleros del norte van a estar en el grito. ¿Van a ir al grito o no van a ir al grito? Porque tenemos que ir, ¿verdad? Pues ni modo, no tenemos a quién mandar. Sí se antoja, ¿verdad? Ir al grito de ¡Viva México! Los rieleros, a ver, ¿cuál es el mando de los rieleros? Estabas corazón ocupado. A ver, ¿cuál es el mando de los rieleros? Ni el diablo te va a creer, esta mera es un himno, esta rola, la neta, ¿eh? Oye, entonces mándame mensaje ya a través de mi WhatsApp, 618-233-2010, 618-233-2010, en este lunes sabroso, lunes 14 de septiembre. Saludos a la gente que me está escuchando en este momento, a través de su camión, a través de su radio, por supuesto, la gente que anda ahorita chambeando, o que va saliendo ahorita de sus turnos, ¿eh? También hay gente que va saliendo de los diferentes turnos, o va entrando, porque también es válido. También gente entra, sale y bueno. Así que vámonos pues a la música para complacerlos. De esa manera es la música del conjunto. El conjunto Agua Azul se llama. Ay, mi luna, mi estrella. Aquí nomás en la mejor FM. Buenas tardes. Se dejó venir el rancho, Simón.

0: noche. 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

Son las 5 de la tarde, las 5 de la tarde con un minutillo. Estamos entrando a esta hora más, a una hora más de programación de Se Dejó Venir el Rancho de 5 a 6 de la tarde. Porque recuerden que a las 6 de la tarde nos vamos con el artista invitado del día de hoy. ¿Quién va a ser? La neta no sé. No sé ni quién vaya a ser el día de hoy. Pero bueno, ya son las 5:02 a través de la mejor FM 618-233-2010. 618-233-2010. Me mandas tu mensaje, me dices qué onda, qué rollo, qué plan, qué hay que hacer. Y yo, con todo el gusto del mundo, pues nos atendemos, ¿verdad?

0: Buenas tardes, feliz día. ¿Me podrías poner la canción de Tocando el Cielo de la Fe Norteña? Gracias, ¿ok?
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0: Oigan, voy a hacer un en vivo. Voy a ver una dota.

0: dice, jaja, perdón, era mi hijo.
1: ¿Qué historia de
0: amor? Así déjelo, mijo.
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0: Dice, ¿me puedes poner una canción hermosa? La de suspiros, la canta el coyote, mijo, gracias. Ok, ya está. El coyotazo, la de suspiros. Todas las noches sueño contigo.
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0: Aún nos hacen sufrir y aún nos hacen llorar. Oiga, escúcheme los dos, el primero que habló. Vámonos pues a la música de una vez. Ve nomás lo que voy a...

más tantito esa rola de la fe norteña de Toño Aranda, qué ganotas de andar en un bailecito con la fe. Se antoja, andar disfrutando, andar gozando estas rolitas de la fe. Ufas, cállese los ojos. Vamos a complacerlo a través de la mejor FM 618-233-2010. La música de la fe norteña de Toño Aranda. Aquí nomás, en la mejor, buenas tardes. En esta hora de los triunfadores, Simón.

0: ya son las 5 de la tarde, ya con 10 minutos. Las 5 de la tarde con 10. Aquí andamos a través de la mejor FM 618-233-2010. A ver, vamos aquí, anda por acá en mi WhatsApp. Buenas tardes.
1: Hola.
0: Hola.
1: Buenas tardes,
0: mi buenas tardes.
1: O mi Paco Rivera. ¿Cómo te llamas? ¿Manuel Aguilar o Paco Rivera?
2: Manuel Aguilar en la mejor
1: una
2: FM. Cantilla,
1: por favor.
0: Para que no sabe quién
1: los
0: soy.
1: Ávila, la que sea.
0: Ok.
1: Ay, por favor. Gracias. Buenas tardes.
0: Hola, que no sabe quién soy yo, pero bueno, ahí le mando el saludo, mire. Pero soy ese mono, ese mono.
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0: ¿Sí se upea, supo quién soy o nada? Entonces voy a mandar una de los Ávila. A ver, la de... Ok, ya está. Ok. A ver, dice... ¿Quién más anda por acá en mi WhatsApp? A ver. Manuel, tengo gripa. Saludos. Ah, qué caray. Ojalá se recupere pronto, A ver, ¿qué dice este audio? Buenas tardes.
3: Mimeni, buenas tardes. Feliz día del locutor.
0: Gracias.
3: Yo sé que eres el locutor más complaciente.
0: Se sabe.
3: Compláceme con la canción de mi tragedia de Conjunto Río Grande, por favor.
0: Ok, ya está, con todo el gusto del mundo. La de mi tragedia. ¿Por qué diablos ignoré los consejos de mi madre? Es esa, ¿verdad? Mi tragedia del Conjunto Río Grande, Simón. Esa rola está perrona, la neta. A ver. Ahí está, ok. Entonces deja mando esas dos rolitas para complacerlos a través de la mejor FM 618-233-2010. ¡Se llama! ¡Ay! Los Ávila. De norte a sur, Los Ávila. Es la música de Los Ávila. Se llama No Me Olvides. No Me Olvides porque nada más nos queda esta vida. Nomás esta, ¿eh? Y ninguna otra más. Saludos con todo el gusto del mundo. A toda la raza que me está escuchando en este momento, en este lunes sabroso, lunes delicioso, son las 5:13. Aquí nomás. ¡Vámonos!

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8: ¡Se dejó venir el rancho, primo Manolo!
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10: Diga con quién tengo el gusto. Hola, señor locutor. Si me hace el favor. Oye, ¿qué onda? Ya son las 5 de la tarde, ya con 22 minutillos. Recuerda que estoy hasta las 6 de la tarde con este programa, ¿eh? A las 6, de 6 a 7, nos vamos con el artista invitado de este día. ¿Quién va a ser? La neta no lo sé. La neta no lo sé, pero vaya pensando quién me va a proponer, ¿verdad? ¿Ya escuché este audio o no?
11: Bienvenido, buenas tardes.
10: Sí, ya lo escuché. El alma. Ya lo escuché. Me pidió la de mi tragedia. Ya lo mandamos. Dice, oye, tú qué milagro. Feliz día al mejor locutor. Oiga, no les digo que andaba poniendo chayotes yo.
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10: Ya andaba, pero mal. Mal.
12: Y señor loco.
10: Colgando los tenis, casi.
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10: Oye, dice, buenas tardes. Una de tropicalísimo Apache. Saludos desde aquí, desde Gabino Santillán. Saludos. Oye, también saludos. Mañana va a estar Apache en Lerdo. En Lerdo, en la comarca lagunera.
12: Señor. Que no mienta.
10: De hecho, varios municipios, bueno, todos los municipios tienen sus gritos, ¿verdad? Pero varios traen artistas bastante interesantes. Aquí, si no me equivoco, va a estar los Huracanes del Norte y los Morros.
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10: Y luego por allá, donde dice la neta, sí, mi reconocimiento, sí la rifaron. Es allá en La Laguna, ¿verdad? En Gómez Palacio, va a estar Primavera.
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10: Y luego ahí en Lerdo va a estar Apache.
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10: En otros como Santiago van a estar los Sembradores. O sea, varios artistas van a estar presentes en los diferentes gritos de los diferentes municipios de nuestro hermoso estado. Vayan a disfrutar, disfrútenlo, vamos a pasarla bien, sanamente. Porque el centro va a estar muy, muy seguramente bien atascado, Vamos a cuidarnos, sobre todo vamos a cuidarnos a la gente que está saliendo en las noches mexicanas, en sus noches, en sus fiestas. Vamos a pasarla de lo mejor. También ya por ahí anunciaron el calendario mágico. Ya va a estar el calendario mágico desde
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10: Jueves, viernes.
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10: Porque dice que el lunes muchos van a desfilar. Entonces, como que es como si no fuera día inhábil. Y jueves y viernes va a ser para pasarla a gusto. Delicioso. Oye, saludos por acá. Tengo mensajes para el Víctor, ¿verdad?
14: Y dale perdón.
10: Me mandas mensajes del Víctor.
12: ¿Estás escuchando?
10: Cuenta al Víctor, espérame.
15: por favor.
10: Dice, hola joven locutor, si me haces el favor, feliz de pasar. ¿Qué? A ver, deja. Hola joven locutor, si me haces el favor, feliz día, pásala chido, te mando un fuerte abrazote. Gracias por acompañarme en las noches de soledad y las tardes lluvias. Gracias por acompañarnos en este día. Nunca olvides, soy tu fan antes de ser tu, la neta, antes de ser mi fan, ya era mi fan el Víctor. Dice, si no me des al aire, no me amas.
15: Pero a mi santa,
10: ¡sí, hombre!
15: Déjela descansar.
10: Ok, entonces vamos a la música. Ok, dice por acá una de la Fiera de Ojinaga. ¿Cuál de la Fiera de Ojinaga? Déjame ver cuáles tengo de la Fiera de Ojinaga para complacerlos. Y luego ya, 900 cigarros, ¿les parece, Simón? Siempre que tomo, me da por llamar. Entonces ahí vengo, 618-233-2010. Recuerden que ahorita a las 6 de la tarde nos vamos con el artista invitado de la tarde. De este lunes, inicio de semana, de este lunes 14 de septiembre. Es puente, es quincena. ¿Qué más le podemos pedir a Dios y a la vida, verdad? Vámonos a la música aquí nomás, en la mejor. Buenas tardes.

dormir. Oye, ya son las 5 de la tarde, ya con 34 minutos. Las 5 de la tarde con 34, ¿qué onda, pues? ¿Qué? Oye, dice, por acá me están proponiendo, espéreme, está, no me propongo. Dice, ok, saludos de parte de Manuel Estrada y feliz día. Gracias, Manuel, con todo el gusto del mundo, nada más que deme chance. Eso es hasta las 6 de la tarde, son las 5 y media, espéreme. Está, no me proponga ningún artista, cuando yo diga, ya propónganme.

0: Dice Manuel, por favor, la de Sinel.
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0: Sinel.
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0: de. Ah, ok. De la receta. ¿Así? Pero me hace que no es de la receta. Me hace que es de. Muy Bobadilla. Sí, es de Muy Bobadilla.
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0: Porque esa de.
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0: Ya ven, si andaba mal.

0: deja mandar unas rolitas para complacerlos.
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0: Ah, ok, también hay todo para qué. Y todo para qué. Y todo para qué. De Intocable. Ok, entonces, oigan, ¿qué andan haciendo? Platíquenme qué están haciendo. Andan comiendo, buen provecho. Yo tengo mucha hambre, ya me dio mucha hambre. Pero bueno, vámonos a la música. Es el Moy Bobadilla. Se llama Sin Él. Aquí nomás.

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3: ¿Sabías que si eres mujer y fumas 3 cigarrillos al día, en realidad tu cuerpo está recibiendo el daño de 6?
4: No es exageración, es ciencia.
3: El cigarro atrapa a hombres y mujeres por igual, pero los efectos en el cuerpo femenino son significativamente más agresivos.
4: Y las razones por las que una mujer empieza a fumar tampoco son las mismas que las de un hombre.
3: Hoy vamos a hablar del tabaquismo con enfoque de género. El humo del cigarro contiene unas 7000 sustancias químicas y su efecto es más agresivo en las mujeres. ¿Por qué? Porque el tórax femenino tiene menor superficie que el masculino. Eso hace que el riesgo de desarrollar enfisema, bronquitis crónica o cáncer pulmonar se duplique con cada cigarrillo. Pero no solo los pulmones están en riesgo. Algunos compuestos del tabaco son disruptores endocrinos. Alteran el equilibrio hormonal, en particular de los estrógenos, que son clave para el ciclo menstrual y la fisiología femenina.
4: Esa alteración aumenta el riesgo de cáncer de mama.
3: Por eso, si una mujer fuma y quiere usar anticonceptivos o terapia hormonal por menopausia, debe hacerlo bajo estricta vigilancia médica. Y las diferencias no son solo físicas. Se ha observado que las motivaciones para fumar también cambian según el género. En las mujeres, el motor principal es la sensación de empoderamiento.
4: El cigarro como símbolo de libertad o control.
3: En los hombres, en cambio, suele ser la curiosidad o el deseo de pertenecer a un grupo. Y cuando se trata de dependencia, ellas reportan con más frecuencia razones emocionales. Fuman porque están estresadas, tristes
4: o con problemas de pareja.
3: El cigarro se convierte en un refugio emocional. Los varones, por su parte, suelen fumar en contextos sociales, en reuniones con amigos, después del partido de fútbol, en la sobremesa. En México, alrededor de 15 millones de personas fuman. Según la Encuesta Nacional de Consumo de Drogas, Alcohol y Tabaco 2025, el 9% de las mujeres adultas consume tabaco. Y aunque hoy parezca un fenómeno moderno, los relatos del siglo XVI ya describían a mujeres fumando en las calles de lo que hoy es la Ciudad de México.
4: Algo que inquietaba a los migrantes europeos.
3: Con el tiempo, fumar fue mal visto en las mujeres y se consideró exclusivo de los hombres. Pero la industria tabacalera del siglo XX cambió eso. Y ahora su mercadotecnia ya no va dirigida a los adultos, sino a niños, niñas y adolescentes, porque son los que van a durar más tiempo fumando.

0: La mejor decisión es no empezar. Y si ya fumas, recuerda que las etapas de la vida cambian. El embarazo, la lactancia, la menopausia son momentos en los que desintoxicar el cuerpo no es un capricho, sino una necesidad. Desenmascaremos el atractivo del cigarro, tanto en hombres como en mujeres. Veamos más allá del humo y la publicidad, porque el cigarro no distingue sueños, planes ni proyectos. Pero tú sí puedes distinguir entre lo que te atrapa y lo que te libera. Con información de la doctora Guadalupe Ponciano, de la Facultad de Medicina de la UNAM. Les saluda Mónica Genis.
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0: minutos ya para que den las 6 de la tarde, 9 minutos. Y serán las 6 de la tarde en este lunes, lunes día del locutor. Lunes 14 de septiembre, ¿verdad? Simona la mona pelón. Oye, entonces...
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0: Dice, compa Meño, buenas tardes. Buenas tardes. Oiga, me hace favor de ponerme las mentas para la reina de la casa, mi señora madre, la señora Crescencia Páez Corona de Gabino Santillán, que ya está cumpliendo años, de parte de Suchito, Lucía y Neddy desde Los Ángeles, California, que la aman mucho y le decían que siga cumpliendo muchos más. Gracias, saludos, compa Meño. Ya está, con todo el gusto del mundo. Y saludos para la señora preciosa, la señora Crescencia Páez Corona, que el día de hoy está de manteles largos. Mire, espéreme.

0: amarte.
1: Felicidades, enhorabuena para la señora preciosa, la señora Crescencia Páez. Corona, que el día de hoy está de manteles largos hasta allá, hasta el mero Gabino Santillane. Enhorabuena, señora bonita, Dios y la vida la deje cumplir muchos años. También para todos los cumpleaños en este día, muchas, muchas felicidades, ¿eh? Ya estamos despidiendo este programa, pero ahorita a las 6 de la tarde regreso. Vaya proponiéndome ya, propóngame artistas para que escucharlo de 6 a 7 de la tarde, un en grupo o un artista, toda la hora completa de 6 a 7 de la tarde. Vámonos a la música, es Héctor Montemayor, aquí nomás en la mejor FM. Ahí vengo, no se vaya a las 6 en punto, iniciamos el artista invitado. ¿Quién va a ser? No lo sé.

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